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Vino un hombre a rescatarme. ¡Qué hermosura sobre mi frente!

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